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1: Estas son las cuatro noticias que debes escuchar hoy. Aquí, en inició la consulta. Últimos 5 años, se realizaron 785 sesiones con la participación de 4.015 mujeres. Estos espacios permiten compartir experiencias, fortalecer las redes de apoyo y desarrollar herramientas para el autocuidado, la gestión de las emociones y la prevención.

0: Origen de la propagación del virus reportado en territorio estadounidense.
1: Un cierre temporal voluntario que hace la empresa para facilitar todas las revisiones. Han estado ahí las autoridades sanitarias federales y también es importante decir que ya ha habido una revisión técnica que nos manifiesta que no hay ningún indicio de que sea esto.
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1: 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Semana cuenta Exis-99 es nacional. Durante esta semana, el monzón mexicano, canales de baja presión, circulaciones ciclónicas y vaguadas en niveles medios y altos de la atmósfera, ocasionarán chubascos y lluvias fuertes a muy fuertes con descargas eléctricas en gran parte del territorio nacional. Se prevé un incremento de las temperaturas en la mayor parte del país, prevaleciendo una onda de calor en zonas de Baja California, Baja California Sur, Sonora, Sinaloa, Colima, Michoacán y Oaxaca. En estos momentos, en el municipio de León, nos encontramos en 27 grados centígrados, bastante alta la temperatura. Auditor, está haciendo calorcito y por la noche nos espera una mínima de 18 grados centígrados. Para este sábado y domingo, la mínima de 14, la máxima de 28. Para mañana no se prevén lluvias, sin embargo, para el domingo, 45% de probabilidad a partir de las 7 de la noche, para que usted lo tome en consideración. Vámonos con otros municipios en el estado de Guanajuato: Celaya, Salamanca e Irapuato. 27 grados centígrados en estos momentos y la mínima para esta noche será de 17 grados centígrados. Para este sábado, la mínima de 15, la máxima de 30, igualmente para el domingo. Sin embargo, el domingo también se prevé lluvia, lluvia del 15% de probabilidad a partir de las 8 de la noche. Vámonos hasta Guanajuato capital, para las personas que vayan a ir a la capital del estado este fin de semana.

centígrados en estos momentos y la mínima para esta noche será de 17 grados centígrados. Para este sábado la mínima de 15, la máxima de 30, igualmente para el domingo. Sin embargo, el domingo también se prevé lluvia del 15% de probabilidad a partir de las 8 de la noche. Vámonos hasta Guanajuato capital para las personas que vayan a ir a la capital del estado este fin de semana, y pues también mantenga la calma. Sabemos

La noche será de 17 grados centígrados. Para este sábado, la mínima de 15, la máxima de 30, igualmente para el domingo. Sin embargo, el domingo también se prevé lluvia, lluvia del 15% de probabilidad a partir de las 8 de la noche. Vámonos hasta Guanajuato capital para las personas que vayan a ir a la capital del estado este fin de semana. Y pues también mantenga la calma, sabemos. Iniciativa para digitalizar, autorización para modificar presupuesto y solicita más recursos para Museo de la Ciudad porque no alcanza. Critica a senador Reyes Carmona el proceso para designar a defensores del PAN. Investiga Fiscalía Estatal remolque de Hades Aguilar. Busca PRI fomentar el transporte público incluyente. Y también, claro, tendremos entrevista. El día de hoy estará con nosotros Susana Bermúdez, diputada local del Congreso de Guanajuato. Hablará sobre su registro como aspirante al cargo de defensora de la patria, la familia y la libertad en el municipio de Irapuato. Y también, claro, no pueden faltar los deportes con Angie Hernández. Muchísima información acerca de temas deportivos en punto de las 7:50. Por lo pronto, vámonos de lleno con los temas. El día de hoy, auditorio seguramente lo vio a través de redes sociales e incluso la misma Secretaría de Seguridad en el municipio de León, pues emitían a través de sus redes sociales, pues estos comunicados para evitar las vías que estaban cercanas a la misma Fiscalía General del Estado de Guanajuato, que es ahí por el Hermanos Aldama. Se manifestaron estas víctimas del punto

Auditorio seguramente lo vio a través de redes sociales e incluso la misma Secretaría de Seguridad en el municipio de León, pues emitían a través de sus redes sociales, pues estos comunicados para evitar las vías que estaban cercanas a la misma Fiscalía General del Estado de Guanajuato, que es ahí por el Hermanos Aldama. Se manifestaron estas víctimas del punto

0: Pues ahí está parte de esta información. Definitivamente, pues temas muy complicados. Ya lo dice misma Jessica de la Cruz. ¿Dónde está el dinero del fraude? ¿Usted sabe más o menos en cuánto es lo que se estima este robo, este fraude? Más de 33 millones de pesos, auditorio. 33 millones de pesos, incluyendo 29.9 millones por daño material. La condena, ya se lo comentaba, personas de Guanajuato respecto a esto, que piden.
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0: Estamos de regreso, son las 7 de la noche con 12 minutos. Vamos a conocer la información nacional.
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1: Estamos de regreso, son las 7 de la noche con 12 minutos. Vamos a conocer la información nacional.
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1: Y mire el gobierno.
0: En lo internacional.
1: Y mire, la empresa estadounidense Midwest Poultry Service ha retirado del mercado aproximadamente 1.5 millones de docenas de huevos producidos en Texas debido a una posible contaminación con salmonela. La Administración de Alimentos y Medicamentos de Estados Unidos divulgó esta semana que los huevos afectados son blancos y marrones de gallinas libres producidos y distribuidos desde granjas en estados como Texas entre el 6 de junio y el 3 de julio de 2026 y con fechas de consumo preferente entre el 20 de julio y el próximo 17 de agosto. Según un comunicado, estos huevos se enviaron a clientes de servicios de alimentos y comercios minoristas en Texas, Oklahoma, Luisiana, Arkansas, Nuevo México y Mississippi, y estuvieron disponibles en tiendas como Kroger o Berkish Grocery, y en otros puntos también de venta minorista más pequeños. Y mire, el presidente de Estados Unidos, Donald Trump, amenazó este viernes a las investigaciones.

0: Burger o Burkish Grocery, y en otros puntos también de venta minorista más pequeños. Y mire, el presidente de Estados Unidos, Donald Trump, amenazó este viernes a las investigacionistas.
1: Excelente ya arranque de fin de semana, mi estimado Alexis. Cárdenas de edad preliminarmente, lo que se nos ha informado por parte de las autoridades. Estamos en espera de mayores datos, pero lo que se nos ha comentado.
0: Bastante afectado.

0: las obras a cabo en esa zona, sobre Paseo de los Insurgentes, sobre San Juan Bosco, sobre el Libramiento Morelos. Entonces, pues bueno, esto nos está generando bastante tráfico.
1: Así es, pues hay que tomar precauciones, fin de semana, y esto aumenta más el tráfico en diferentes partes de la ciudad. Por lo pronto, pues estaremos muy al pendiente y en cualquier cosa nos conectamos de nueva cuenta contigo o ya a través de redes sociales. Que te encantábamos acerca de esta lechuga que

0: de Paseo de los Insurgentes, sobre San Juan Bosco, sobre el Libramiento Morelos. Entonces, pues bueno, esto nos está generando bastante tráfico.
1: Así es, pues hay que tomar precauciones, fin de semana, y esto aumenta más el tráfico en diferentes partes de la ciudad. Por lo pronto, pues estaremos muy al pendiente y en cualquier cosa nos conectamos de nueva cuenta contigo o ya a través de redes sociales. Que te encantábamos acerca de esta lechuga que...

0: sobre San Juan Bosco, sobre el libramiento Morelos. Entonces, pues bueno, eso nos está generando bastante tráfico.
1: Así es, pues hay que tomar precauciones, fin de semana, y esto aumenta más el tráfico en diferentes partes de la ciudad. Por lo pronto, pues estaremos muy al pendiente y en cualquier cosa nos conectamos de nueva cuenta contigo o ya a través de redes sociales. Que te encantábamos acerca de esta lechuga que...
2: Dijo que autorizó la empresa y bueno, derivado de estas revisiones técnicas, tuvieron en días pasados revisiones técnicas muy exhaustivas, pues estamos ciertos que muy pronto va a poder abrirse ya este lugar.
3: La mandataria estatal descartó cualquier riesgo sanitario o impacto en otros sectores productivos. También aclaró que no existe evidencia de uso de aguas negras en la producción de lechuga en Guanajuato y que los cuadros diarreicos atendidos recientemente en el sector salud corresponden a síntomas comunes por temporada de calor, sin un comportamiento anormal. Aunque la alerta inicial de Estados Unidos generó preocupación entre cadenas de restaurantes que compran producto guanajuatense, la gobernadora informó que no se ha rescindido ningún contrato de exportación. Las secretarías de Economía y del Campo continúan evaluando el impacto económico y acompañando a la empresa. La gobernadora indicó que aunque hasta ahora solo Taylor Farms ha sido revisada, no se descarta que otras empresas productoras de lechuga también sean inspeccionadas por autoridades sanitarias federales. Informó para Audiorama Noticias, Adriana Rocha.
1: Pues está bien que se estén haciendo estas investigaciones, auditorio, en este

0: evaluando el impacto económico y acompañando a la empresa. La gobernadora indicó que aunque hasta ahora solo Taylor Farms ha sido revisada, no se descarta que otras empresas productoras de lechuga también sean inspeccionadas por autoridades sanitarias federales. Informó para Audiorama Noticias, Adriana Rocha.
1: Pues está bien que se estén haciendo estas investigaciones, auditorio, en este

0: caso de personas reportadas como no localizadas con atención particular, como ya lo refería, a mujeres, adolescentes y a niñas. Durante el periodo que estamos mencionando, esta célula...
1: Dani Murillo adelantó que dentro de su creación la célula ha intervenido en unidades estatales. La alcaldesa aseguró que el municipio mantiene una coordinación permanente con el Estado y con los colectivos de búsqueda para atender las jornadas que sean necesarias.
0: En mayo, y me parece que tuvimos también el día de ayer, estamos nosotros en permanente disposición con el Estado y coordinación también hasta donde los propios colectivos nos lo permitan y lo requieren, estamos también ahí participando con ellos. Hablamos también de un tema importante.
1: Como parte del fortalecimiento institucional, anunció que el ayuntamiento suscribió un convenio con el gobierno estatal para que el personal de la célula obtenga la certificación en estándares de competencia especializado en la búsqueda de personas desaparecidas y no localizadas, impartido por el Instituto de Capacitación. Además, subrayó que el objetivo de esta capacitación es profesionalizar a las personas y ofrecer una mejor atención, informó para Audiorama Alfonsina Ávila.
2: Pues ahí está parte de esta información. Mire, también es importante conocer porque Silao certifica 21 servidores públicos para atender, pues, a estas mujeres víctimas de violencia. Alfonsina Ávila.
1: El gobierno municipal de Silao fortaleció la

0: pues, a estas mujeres víctimas de violencia. Alfonsina Ávila.
1: El gobierno municipal de Silao fortaleció la CAP de manera directa.
2: Colaboradoras y colaboradores de la administración han participado en 8 capacitaciones del taller Comprendiendo la Violencia, una mirada con perspectiva de género a personal de desarrollo humano.
1: Murillo Chávez destacó que actualmente Silao cuenta con 21 personas servidoras públicas certificadas en estándares de orientación telefónica a mujeres víctimas de violencia y atención presencial de primer contacto. Informó para Audiorama Alfonsina Ávila.
0: Pues ahí está parte de esta información. Lo que sí es definitivo es que, pues, hay mucho por qué hacer por el tema de la violencia en contra de las mujeres, más de ahora que se emitió por autoridades federales esta alerta de género, y que también preocupa, auditorio, como se ha dicho, que no se sabe si se está actuando de la mejor manera, porque ni siquiera la autoridad federal ha dado una retroalimentación de las medidas que se han implementado para esta violencia en contra de la mujer en el estado de Guanajuato.

0: este registro con el cumplimiento de todos los documentos. Tú sabes que fueron documentos pues que tienen que ver con no estar vinculado al tema de delincuencia organizada, del tema de antecedentes pues no penales, el tema de la constancia de residencia mayor a 2 años, el tema de no estar sancionado administrativamente, el tema de tener pues sus declaraciones ante el SAT al vigentes. Entonces, entre todos esos documentos, nosotros ya concluimos este proceso y pues contenta de que ya me hayan que ya haya aparecido en esta lista de aprobados.
1: Sí, es pues muy contenta. Usted se encuentra en estos momentos por este registro. También nos da mucho gusto que usted esté formando parte de esta lista, presidenta. Pero también, a ver, cuéntenos un poquito, ¿cómo evalúa esta competencia interna pues dentro del PAN para esta candidatura? Pues ahora sí que de Irapuato en este próximo 2027. ¿Qué la diferencia usted pues de todos estos aspirantes que al momento pues se podrían registrar en algún momento?
0: Pero yo más que diferencia de lo que de entre uno y otro, yo sé que el tema de, por ejemplo, conocimiento, pues lo hemos de evaluar en base al currículum, en base a la experiencia. Y yo más que ser o distinguirme de ser mejor que ellos, yo pongo más bien mis habilidades, mi conocimiento, mi trayectoria política, el querer a Irapuato, querer defender este hecho. Yo he sido una defensora de la vida y de diversas cuestiones en tema legislativo, y hoy me mueve eso, no continuar con esa lucha como la persona defensora para el tema de la patria, familia y libertad. Entonces, más en el sentido de qué es lo mejor que pudiéramos hacer, es que tenemos, yo veo una gran oportunidad en el tema del acercamiento con la ciudadanía, en un sentido interno partidista, ¿no? De que Acción Nacional pues ya aperturó esta primera etapa para defender pues estos tres elementos tan importantes, estos tres principios que también son fundamentales pues en cualquier ciudadanía o colectividad.
1: Así es, presidenta, y también justamente pues este registro se da bajo esta plataforma Defensores por la Patria, la Familia y la Libertad. ¿Cómo, mi pregunta ahora es, cómo se traducen pues estos pilares en las políticas pues públicas que concretan para estos irapuatenses, que fue donde usted llevó a cabo este registro?
0: Sí, fíjate que esa pregunta que tú haces, yo creo que es la central, ¿no? Porque ¿cómo lo traduces en temas del día a día del ciudadano? ¿En qué me va a ayudar que ellos digan que son defensores de la patria, de la familia y de la libertad? Pues el tema de patria yo creo que lleva el contexto de Guanajuato en todas sus vertientes, tema de seguridad, de servicios, de vivir dignamente, de generar una posición de defensa en que todo ciudadano guanajuatense, irapuatense, en este caso por estos 9 municipios elegidos, pues es esa defensa, ¿no? Y en el tema de la familia, yo creo que desde el tema legislativo tenemos un tema de perspectiva de familia, pero en el tema interno, pues se va desde el tema de fortalecimiento económico, personal, de protección a los hijos, las hijas, tema de estar buscando esquemas que nos ayuden a capacitarnos, que nos ayuden de verdad a nuestros hogares tener un elemento de fortalecimiento y protector de los nuestros. Y en el tema de libertad, pues mira, defender el hecho de no hacer daño a los demás, pero defender todos tus derechos, que puedas ejercer cualquier derecho que así venga emanado de nuestra Constitución, del Estado y las leyes secundarias. Entonces creo que en cualquier ejemplo pudiéramos poner el de emitir tu opinión, el de participar en los en la vida de los partidos políticos, el tema incluso de derecho a la educación. O sea, tenemos, yo creo que estos tres elementos o tres principios son la base fundamental para muchísimas acciones que podemos realizar.
1: Así es, definitivamente, pues temas muy interesantes, los cuales pues también los irapuatenses deben de saber qué es lo que significa, cómo se van a traducir estos a la misma ciudadanía. Y justamente, presidenta, van a tener un acercamiento con la ciudadanía para esta etapa de recolección de firmas que será en agosto. ¿Cuál, pues ahora sí va a ser su estrategia para pues escuchar y conectar con estos ciudadanos?
0: Sí. fíjate que mi estrategia siempre ha sido hablar con la verdad, ser lo más honesto, ser clara, honesta y directa. Y en ese momento yo he referido en muchas ocasiones que esta convocatoria, por ejemplo,

0: pues no es vinculante con una posible candidatura posterior. Uh-huh. Y eso es hablarle a la gente de manera directa, ¿no? El tema de la honestidad es que nosotros cumplimos con todos los documentos y con todos los requisitos. Yo creo que la ciudadanía ya está cansada de quienes liderean cualquier acción política, pues después tengan un vínculo con la delincuencia o tengan incumplimiento de obligaciones o sean personas violentas, mujeres o hombres, o con algunas cuestiones de que no cumplen con lo que les corresponden las responsabilidades de cualquier cargo. Entonces, esa ha sido siempre mi estrategia, recorrer y recorrer las colonias, comunidades y estar siempre al servicio. Yo desde el día uno aperturé, por ejemplo, la casa de gestión para estar pues con las puertas abiertas a toda la ciudadanía. Yo hubo gente que abrió la casa de gestión al año, por ejemplo. Entonces la ciudadanía debe estar al tanto de todo ese tipo de acciones, ¿no?
1: Así es, presidenta, también mencionaba algo que me llama la atención, estas comunidades rurales que también durante mucho tiempo pues se han dejado fuera. ¿Esto cómo va a ser o cómo van a ser integradas pues ahora sí que en su proyecto político?
0: Sí, yo en cada comunidad y en cada colonia siempre tomamos nota, porque independientemente del cargo o del tema de si resulto favorable con el tema de la defensa, yo quiero atenderla y solucionar, porque la gente no le interesa que tú estés en un proceso interno del PAN, porque vas y platicas y les dices de tu proceso interno del PAN, pero ellos dicen, sí, nada más que yo requiero un medicamento urgente, por ejemplo. Mm-hmm.
1: Sí, claro, son muchas cosas las que necesitan, pero yo creo que esta cercanía es lo que ayuda, ¿no, presidenta? Ayuda pues a todos estos...
0: De hecho, para que tú puedas decir, oye, yo soy la persona defensora de la patria, la familia y la libertad y yo merezco ser el candidato, pues aunque no existe ello, lo que sí es cierto es que nos va a beneficiar porque estamos acudiendo varias personas, no nada más una. Aquí, por ejemplo, en Irapuato se registraron 7 personas conmigo. Y entonces estas 7 personas tenemos que salir.
1: Sí, claro.
0: Salir a conocer, a platicar con la gente, porque yo repito, tú puedes llegar, tocar la puerta y decirle, oiga, fírmeme por favor también, porque vamos a tener la oportunidad de poder proponer cuestiones en base a nuestro contexto real y de momento.
1: Así es, ¿no? Pues definitivamente... Pues no son procesos muy fáciles, seguramente hay muchísimo trabajo que hacer y que claro, que la confianza que le den los ciudadanos, pues mantenerla y asegurarles que están confiando en una persona indicada y seguramente será así. Muchas gracias, presidenta, por habernos contado acerca de estos temas tan interesantes.
0: Muchas gracias a ti por la llamada y pues un saludo para todo tu auditorio.
1: Igualmente, un saludo, que tenga un excelente fin de semana. Susana Bermúdez, presidenta del Congreso del Estado de Guanajuato, nos habló acerca de su registro como aspirante al cargo de defensora de la patria, la familia y la libertad en el municipio de Irapuato. 7:43, vamos a nuestra siguiente pausa comercial y ya regresamos con más información.
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1: Estamos de regreso.

0: Son las 7 de la noche con 47 minutos y mire, vamos con más información. Reforma a la ley del notariado plantea modernizar el servicio y ampliar el acceso a nuevos...
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1: Estamos de regreso, son las 7 de la noche con 47 minutos y mire, vamos con más información. Reforma a la ley del notariado plantea modernizar el servicio y ampliar el acceso a nuevos...
2: ...ante el uso de tecnologías que ayuden a preparar la atención que ofrecen a la ciudadanía.
3: Es decir, cuáles eran las necesidades. Realmente, modernización...
0: Pero

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1: ...ante el uso de tecnologías que ayuden a preparar la atención que ofrecen a la ciudadanía.
2: 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Realmente, organización...
3: Pero creo que es un medio muy lejano para un negocio pequeño.
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a esta liga, que incluso tendrá su propio logo, su propio himno, su propio balón, que Void, por ejemplo, regresa como marca de la pelota, del esférico que se usará en esta liga. Y a ver, ¿por qué es importante mencionarlo? Porque el formato también cambió de cómo se jugará la liga femenil más vista en el mundo. Así es como se presentó esta liga de fútbol femenil. No tengo dudas, pero vamos a ver qué tanto le beneficia este cambio, porque sí es un cambio importante y es un cambio que lo han hecho un poquito más complicado, un poquito más no tan digerible para los nuevos aficionados, para la gente que se quiere incluso acercar a conocer esta liga, pero me parece que no sé qué tan fácil vaya a ser. Pero bueno, vamos a platicar rápidamente un mini tutorial de cómo se va a disputar para entenderle un poco mejor. La temporada se va a mantener con los 18 clubes, con una apertura y un clausura.

general para las jugadoras, que la verdad lo están haciendo muy bien. La Liga MX ha sido un semillero importantísimo en los últimos tiempos para la selección mexicana nacional, la mayor, la femenil. Entonces yo creo que todo lo que sume a eso está bien, y está bien probarlo. Si no funciona, pues ¿qué puede pasar? Nada, regresarlo al formato tradicional y continuar tal como se estaba generando esta liga. Pero bueno, ahora así es como se va a jugar esta Liga MX Femenil. Y vamos a repasar antes de terminar lo que será el calendario de este fin de semana, porque tenemos Fórmula 1. Se va a correr el domingo muy temprano, 7 de la mañana, el Gran Premio de Hungría, donde pues bueno, esperemos que Checo ahora sí sea la buena. No sé, no hay mucha expectativa tan alta con esta nueva escudería con Cadillac, pero pues bueno, le ha servido para las mejoras a su monoplaza, y quién quita y ahora sí se consigue una posición, ¿no?, que sea favorable a principios de semana, e

0: Abrazo grande.
1: Muchas gracias, Angie Hernández, por la información deportiva. Nos escuchamos el próximo lunes con más información. Y mira, auditorio, antes de despedirnos, le vamos a comentar acerca de un servicio social. Se les notifica que se ha concedido tiempo pues para este mismo, y es que justamente se urge... Y se

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1: Peña, podríamos decirlo, pero con una gran necesidad de la servicio notarial.
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0: 6 millones de pesos en México tras recibir a 7.8 millones de viajeros. Durante el torneo disputado en la Ciudad de México, Guadalajara y Monterrey, la derrama total económica alcanzó los 65 mil millones de pesos y creó 130 mil 900 empleos directos. La Fiscalía de Oaxaca mantiene bajo investigación a 4 sospechosos relacionados con el asesinato del comunicador Alejandro Leyva Aguilar. Las autoridades informaron que la principal línea de indagatoria se concentra en la labor periodística que realizaba la víctima al momento del ataque. Con la participación de 700 niñas y niños, el gobierno municipal de Purísima del Rincón dio arranque a las actividades recreativas y deportivas en 3 unidades del municipio. Los talleres se desarrollarán del 21 de julio al 12 de agosto y van a incluir disciplinas como el fútbol, taekwondo, artes plásticas y visitas guiadas. El alcalde Roberto García Urbano destacó que este programa busca promover la sana convivencia y fomentar hábitos saludables durante las vacaciones.
1: El gobierno municipal de Silao fortaleció la capacitación de su personal para mejorar la atención a mujeres víctimas de la violencia al lograr un

0: incluir disciplinas como el fútbol, taekwondo, artes plásticas y visitas guiadas. El alcalde Roberto García Urbano destacó que este programa busca promover la sana convivencia y fomentar hábitos saludables durante las vacaciones.
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6: ¿Cómo están? Soy Claudia Mejía. Un nuevo episodio de Ya Oíste. En esta ocasión vamos a hablar de demencias y viene a mi cabeza cuando mi mamá de repente se le olvida algo de a qué vine, ya me va a dar el ice. Pero realmente pues es algo que decimos, ¿no? Comúnmente, y no sabemos si en realidad sea un factor para que nos dé algún tipo de demencia, ¿no? Y nada más lo decimos al aire, pero pues puede ser que sea más complejo que eso, ¿no? Entonces hoy tenemos a la doctora Cecilia Acosta, ella es neuróloga.
7: Hola Claudia, muy bien, muchas gracias por la invitación. Fíjate que es algo muy cotidiano, ¿no? Todos cuando tenemos esta tendencia a olvidar algo, siempre estamos pensando en una enfermedad como el Alzheimer. Uh-huh. Y resulta que nosotros que nos dedicamos a esto, que somos neurólogos y cotidianamente evaluamos pacientes, pues es un tema muy común, pero poco valorado por las personas, porque pensamos que es algo natural y normal, uh-huh, olvidar cosas en algún momento determinado.
6: Cuando vamos al refri decimos, ay, ¿ya que vine?
7: Sí, fíjate que también hay un tip. Hay un tip. Cuando yo voy al refri y voy a una cosa y no recuerdo y me regreso y después me acuerdo, ahí diríamos que es algo natural, es okay, algo normal. Cuando no me vuelvo a acordar, ahí tenemos un foco rojo
6: red
7: prendido.
6: Flag de aguas, ¿no?
7: Hay que evaluar esta parte. Y tal vez la principal sospecha no solo el olvido como tal, sino el impacto que tiene en nuestra vida diaria. Mm. ¿Cuántas veces me sucede? ¿Cuántas veces dejé de hacer una cosa porque lo olvidé? Y no es la primera vez, me está sucediendo cotidianamente, recurrentemente.
6: También es algo degenerativo, ¿no? Es como cuando decimos, ya estoy grande, ya se me están olvidando las cosas.
7: Ah, fíjate que tocas un tema muy importante, la edad. Un tiempo, no hace mucho tiempo, todavía se utilizaban términos como la demencia senil. Y entonces se le atribuía al proceso de envejecimiento exclusivamente la pérdida de memoria. Y ahora sabemos que esos términos ya son obsoletos, no se utilizan. Y que puede haber personas que no tan seniles que puedan presentar síntomas relacionados con un deterioro cognitivo. De hecho, el término de demencia sigue siendo un término fuerte. Ha cambiado su nomenclatura en la actualidad. Hablamos de deterioro cognitivo. Y el deterioro cognitivo se puede presentar a cualquier edad. No necesariamente tendríamos que ser seniles, pero no todas las demencias son enfermedad de Alzheimer. Existen algunos tipos particulares y las podríamos dividir en aquellas enfermedades que irremediablemente progresan y que tienen un carácter degenerativo. Y habrá algunos deterioros cognitivos que son secundarios, por ejemplo, un trastorno tiroideo. Okay. Obviamente lo más impactante son aquellas enfermedades en donde irremediablemente el paciente va perdiendo no solo su capacidad de memoria, su capacidad de lenguaje, la capacidad de reconocer personas, la capacidad de autocuidado. Y entonces ese tipo de enfermedades son realmente devastadoras porque van progresando y afectando no solo al que padece el problema, sino al entorno.
6: ¿Cómo llegamos a eso? O sea, ¿en algún momento todos podemos tener cierto tipo de deterioro?
7: Sí.
6: Ya en la adultez, en la vejez.
7: Sí.
6: ¿O cómo llegan las personas? ¿O es genético? ¿Cómo es?
7: Ok. Todos, por tener un cerebro, tenemos susceptibilidad. Tenemos un riesgo al nacer de poder tener cualquier enfermedad del sistema nervioso central, porque tenemos el órgano principal que es el cerebro. Pero si yo tengo un familiar directo, con algún padecimiento como este tipo de enfermedades degenerativas que van progresando con el tiempo, pues mi riesgo se incrementa. Pero si yo, aparte de tener este riesgo genético por tener un familiar directo enfermo, pero aparte yo soy diabético, hipertenso, tengo problemas con mi peso, tengo problemas auditivos y no escucho bien, o tengo malos hábitos, no hago dieta, no hago ejercicio. De hecho, en la actualidad sabemos, y eso ya está más que estudiado, El 56% de los pacientes que tienen alguna demencia degenerativa tipo Alzheimer, por ejemplo, el 56% puede ser prevenible.
6: ¿Cómo es vivir con demencia?
7: Imagina que una persona no sepa dónde vive, quién es, en dónde está, que olvide quién es su esposo, sus hijos, y que aparte no pueda tener una posibilidad de sobrevivir y que dependa de terceros para eso. No son capaces de bañarse porque olvidan cómo bañarse, olvidan cómo ponerse la ropa, se llaman apraxias, olvidan todo este acto motor de ponerte una camiseta, un pantalón, cómo ir al baño. Y todas estas cuestiones van a generar una dependencia de terceros, y que el que cuida pues va a tener que hacer todas esas actividades para poder mejorar la calidad de vida de los pacientes. La invitación es que nos volteemos a ver y identifiquemos, ¿no? Y a veces mucha gente se asusta, porque he tenido pacientes que dicen, doctora, se me olvidan las cosas. Y a veces puede suceder que estén deprimidos, que no duerman bien, que tengan ansiedad, y la ansiedad provoca problemas de concentración. Entonces los tranquilizamos, los evaluamos y concluimos. Pero en algunos casos, pues obviamente no son conscientes de lo que sucede, y en la mayoría nosotros podríamos decir, me está fallando esto, voy a hacerme evaluar, porque aparte pues tengo malos hábitos, y a veces el que nos corrijan esos malos hábitos cuesta mucho trabajo, y a veces haciendo eso es suficiente pues para poder, digamos que retomar nuestra vida normal sin que estemos en peligro de desarrollar algún tipo de demencia.
6: Como profesional de la salud, ¿qué les dirías a las familias que están enfrentando esto?
7: Fíjate que sí es un tema muy difícil. Primero es la cuestión de la aceptación. Generalmente el familiar es el más renuente a pensar que algo está pasando, y hay una especie de negación inicial. ¿Qué se tiene que hacer? Bueno, el cuidador tiene que entender qué es lo principal. Dormir bien, comer bien, para que pueda sentirse fuerte para cuidar a una persona que requiere el cuidado como el de un niño. ¿Qué decirle a un cuidador? Primero, que la enfermedad es crónica y progresiva, y que irremediablemente va a tener esta progresión, y conforme pasan las etapas de evolución va a haber un mayor impacto en la dependencia de terceros para sobrevivir, y por lo tanto que el paciente tiene que irse programando y dosificando, y que tiene que generar una red de apoyo. A veces es la misma familia la red de apoyo. Hacer fuerte al cuidador. Darle la información para que cuando suceda alguna complicación puedan resolver inmediatamente.
6: Aunque, por ejemplo, la familia lo sepa, siempre hay contextos complicados, ¿no?
7: Sí.
6: Entonces no es como que, así ya lo sé, voy a ayudar, voy a ver, nos vamos a organizar. No siempre pasa.
7: Fíjate que yo lo que hago es reunir a la mayoría de las personas que pudieran estar en contacto directo para decirles, ustedes, estamos en un barco y vamos a remar siempre para el mismo lado. Porque no sé si te ha pasado, Claudia, que hay personas que tienen diferentes formas de pensar.
6: Sí.
7: Y entonces dicen, no, es que yo creo que mejor no le des medicamento porque eso creo que no. Y yo me da miedo que le des esto porque fulanita le dio tal. Entonces hay una serie de opiniones que lo único que pasa es que todo el mundo se confunda. Y por eso nosotros tenemos que estar ahí como llevando la batuta. Esto se hace, cuiden esto, trabajen en eso. Doctor, es que tengo miedo porque este medicamento leí tal cosa. No tengas temor, vamos a trabajarlo, vamos a hacerlo. Y si todos remamos por el mismo rumbo, entonces no va a haber esta familia fragmentada, fracturada, porque todos tienen opiniones diferentes. Y el único que pierde es el paciente. En la actualidad, los servicios de salud en el ISSSTE se han abierto para que el paciente, independientemente del lugar donde vive, si él tiene una necesidad por un trastorno de memoria, pueda acudir en el servicio de neurología donde esté disponible, independientemente de la zona. Esto del programa de salud mental es maravilloso.
6: El correo es saludmental@iste.gob.mx. Doctora Cecilia, muchísimas gracias. Fue muy tranquilizadora, yo creo que para varias personas que nos están escuchando.
7: Sí, Claudia, yo te agradezco mucho que toques estos temas porque son de tanta relevancia y tanta importancia que yo aprecio mucho.
6: Muchísimas gracias, doctora.
7: Gracias a ti, Claudia. Saludos a tu audiencia.
6: Gracias. Ella es la doctora Cecilia Acosta. Yo soy Claudia Mejía. Nos vemos en un siguiente episodio. Bye.
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2: No te atormentes. Hay tiempo. Muchas veces le pediste a Dios que te diera tiempo para entender a tus hijos adolescentes, porque casi no los veías, por el trabajo y la falta de tiempo. Le pediste a Dios tiempo para que tu pareja comprendiera lo mucho que haces en el trabajo para llevar dinero a casa. Te quejaste del tráfico interminable y de las horas eternas de casa al trabajo y del trabajo a casa. Renegaste muchas veces de la rutina diaria. Dijiste que estabas cansado de lo mismo y blasfemaste haciendo de tu vida lo que quisiste. Invertiste horas y horas en el teléfono, en amigos, en chats, en redes, en bares, en clubs, en resacas y sueños profundos. Y te olvidaste de tus padres, de tu pareja, tus hijos, tus verdaderos amigos. Se te olvidó que también ellos necesitaban de tu tiempo. Aumentaste tus posesiones porque creías que nada era suficiente. Abandonaste tu interior para satisfacer el exterior porque era más importante lo que creían los demás que lo que pensabas de ti mismo. Querías tiempo para ti, para tus pensamientos, para tu salud, para tu alma, para vivir en paz, para vencer tus miedos. Porque quizá algún día, consciente de todos tus excesos, te diste cuenta que tiempo era lo que te faltaba. Ahora por fin te ha llegado el tiempo. Ahora podrás conversar con tus hijos e inevitablemente tendrás que escucharlos y entenderlos y hasta aprender de ellos, porque ahora tienes tiempo. Ahora tienes suficiente tiempo porque no tendrás tráfico que impida llegar a casa a pasar tiempo con los tuyos. Se terminó de momento la rutina para dar paso a la disciplina, que será la de ahorrar, cuidar y mantenerte alerta de los que amas. No hay pretexto para que le llames a tus padres, platiques con tu pareja, hijos, familiares o amigos. Tus posesiones y lujos, esos van a descansar para no seguir luciendo delante de ti y no hacerte ver menos que ellos. Hoy hablarás con tu interior, de frente y sin titubeos. No podrás eludirte porque ahora sí, para tu espejo tendrás mucho tiempo. Ha llegado el tiempo de poner en orden tus pensamientos, de cuidar tu salud, tu alma, y de derrotar al gigante que te amenaza y mostrarle que no tienes miedo, porque estarás informado, seguro y atento. Sé que tendremos carencias y que quizá viviremos con lo necesario, pero te aseguro que lo superaremos, porque es también tiempo de enseñanza y crecimiento. Por eso aprovecha este bendito tiempo y recuerda que nada es para siempre, porque hasta esa tormenta también pasará, y nada ni nadie te quitará lo bueno que hayas aprendido. ¿Sabes? Todavía tenemos tiempo, pero por favor, apresúrate, porque también las horas pasarán y se te acabará este tiempo.
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2: Lo bueno y lo malo. Y así un día se llenó el mundo con la nefasta promesa de un apocalipsis viral. Y de pronto las fronteras que se defendieron con guerras se quebraron con gotitas de saliva. Hubo equidad en el contagio que se repartía igual para ricos y pobres. Las potencias que se sentían infalibles vieron cómo se puede caer ante un beso, ante un abrazo. Y nos dimos cuenta de lo que era y no importante. Y entonces, una enfermera se volvió más indispensable que un futbolista. Y un hospital se hizo más urgente que un misil. Se apagaron las luces en los estadios. Se detuvieron los conciertos, los rodajes de las películas, las misas y los encuentros masivos en el mundo. Hubo tiempo para la reflexión a solas y para esperar en casa que lleguen todos y para reunirse frente a las fogatas, mesas, mecedoras, hamacas y contar cuentos que estuvieron a punto de ser olvidados. Tres gotitas de mocos en el aire nos han puesto a cuidar a nuestros ancianos y a valorar la ciencia por encima de la economía. Este tiempo nos ha dicho que no solo los indigentes traen pestes, que nuestra pirámide de valores estaba invertida, que la vida siempre fue primero y que las otras cosas eran accesorios. No hay un lugar seguro. En la mente de todos nos caben todos. Y empezamos a desearle el bien al vecino. Necesitamos que se mantenga seguro. Necesitamos que no se enferme, que viva mucho, que sea feliz. Y junto a una paranoia hervida en desinfectante, nos damos cuenta de que si yo tengo agua y el de más allá no, mi vida está en riesgo. Volvimos a ser la aldea. Volvimos a ser la aldea. La solidaridad se tiñe de miedo y a riesgo de perdernos en el aislamiento, existe una sola alternativa. Ser mejores juntos. Si todo sale bien, todo cambiará para siempre. Las miradas serán nuestro saludo y reservaremos el beso solo para quien ya tenga nuestro corazón. Cuando todos los mapas se tiñan de rojo con la presencia del que corona, las fronteras no serán necesarias. Y el tránsito de quienes vienen a dar esperanzas será bien recibido bajo cualquier idioma y debajo de cualquier color de piel. Dejará de importar si no entendía tu forma de vida. Si tu fe no era la mía, bastará que te anime a extender tu mano cuando nadie más lo quiera hacer. Puede ser. Solo es una posibilidad que este virus nos haga más humanos. Más humanos. Y de un diluvio atroz surja un pacto nuevo. Con una rama de olivo, desde donde empezará de cero.
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